tierra está la riqueza, están los hidrocarburos, está todo. Pero en la tierra están las comunidades nuestras.